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2: Y 51.

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3: ¡8 y 59!

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2: Mueve.
0: Y

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1: ¡9 y 17!

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1: ¡9:37!

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3: ¡10 y 1!

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1: ¡10 y 10!

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2: ¡10 y 22!

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1: ¡10 y 35!

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1: Y 37.

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Y 39.

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2: ¡53!

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2: ¡11 y 24!

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3: ¡11 y 27!

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Once y 37.

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2: Y 53.

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0: 11:56.
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3: ¡12 y 10!

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1: ¡12!

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1: ¡12 y 23!

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2: ¡12 y 26!

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1: ¡12 y 49!

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1: ¡12:52!
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1: ¡12 y 55!

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3: ¡Una y tres!

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3: Una y seis.

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1: Una

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0: y 14.

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1: Una y 25.

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1: Una y 29.

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2: Una y 31.

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2: Una y 36.

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3: Una y 49.
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2: Una
3: y

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1: Dos y uno.

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3: Y 5
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2: 2 y 18.
1: Señoras y señores, tengo hoy nuevamente el inmenso placer de presentarles la música de la decana de las orquestas, la mundialmente famosa Sonora Matancera, en sus arreglos originales y con el mejor sonido digital. Con ustedes, Alquimia, la Sonora del 21.

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Dos y 22.

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1: Dos y cincuenta.

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3: Dos y 58.

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0: 3 y 1.

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3: Tres y

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2: ¡3 y 8!

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3: Queridos amigos, les habla Nelson Pinedo. Me siento sinceramente emocionado.
4: Tres y diez.

0: Este fenómeno, esta experiencia que estamos viviendo, ¿qué te parece, Celio, esta producción de dos generaciones?
1: Pues, Nelson, no sé ni qué decirte, porque esto es la primera vez que sucede en el mundo. Así que yo quiero que escuchen lo que está pasando actualmente y se lo dedicamos al mundo entero.
0: Como dice Celio, para la América y el mundo, nuestra gratitud por el cariño que nos brindaron con la mamá del ritmo afrocaribe antillano, la Sonora Matancera, y el que nos sigan brindando con la continuación de ella, Alquimia. Muchas gracias.
1: Gracias.

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2: ¡3 y 20!

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1: 3:30.
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1: Tres y 42.

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1: ¡Aquí! ¡3 y 44!

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2: Tres y 49.

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0: 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Cuatro y 11.

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0: 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Cuatro y 26.

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3: ¡4 y 29!

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1: 4 y 31.
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0: 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Cuatro y 35.

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0: Cinco en punto de la mañana.
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3: Bonito gesto.

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2: Cinco y 14.

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poema es la soledad de la alborada, un trovador en serenata queriendo la luna enamorar. Poema es la tristeza, es la alegría, es el nacer de un nuevo día, es dolor cruel de una pasión. Poema es un poeta apasionado, es escribir desesperado lo que está aquí en el corazón.

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3: Cinco y 41.

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0: 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Cinco y 49.

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Cinco y 51.

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3: ¡6 y 4!

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1: Seis y 21.

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0: Seis y 43.

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3: ¡6:46!
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1: Siete y uno.

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3: ¡7 y 29!

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2: 7:39,
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0: 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Siete y 40.

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3: Siete y 59.
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3: ¡8 y 22!

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1: ¡8 y 29!

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1: ¡8:45!

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2: Y 49.

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1: Y 51.

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3: ¡8 y 58!

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4: ¡Mueve y once!

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3: ¡9 y 13!

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1: Yes, y uno.

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1: Diez y cinco.

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4: Yes. Y tres.

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0: 10 y 25.

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2: 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Y 31.

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3: ¡10 y 57!

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1: Once y cuatro.

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2: ¡11 y 15!

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3: ¡11 y 17!

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2: ¡11 y 23!

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6: Once y 38.

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0: Once y 41.

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1: Once y 49.

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1: ¡11 y 57!

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2: Y 14.

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3: ¡12:43!

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2: ¡12 y 52!

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3: Una y siete.

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3: y 11.

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1: ¡Una y 17!

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3: Una
4: y

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3: ¡Una!

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3: Una y 21.

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1: Una y 44.

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1: Una y 54.

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2: Una
1: y 57.

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0: Dos y uno.

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1: Dos y siete.

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1: Dos y 27.

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1: Dos y 31.

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3: ¡Y 34!

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5: Dos y 40.

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3: Dos y 56.

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1: Dos y 59.

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2: Tres y doce.

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0: Tres y 19.

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1: ¡3:30!

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3: ¡3 y 37!

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1: ¡40!

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0: 3:43.
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0: 3:59.
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0: Cuatro y dos.
2: Tú dices.

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1: Y seis.

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2: Cuatro y nueve.

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Cuatro y 17.

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1: Cuatro y 34.

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1: ¡40!

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3: Y 49.

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3: Cinco y cuatro.

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3: Y 33.

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1: Cinco y 39.

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1: 6 y 9.

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1: Seis y doce.

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2: Seis y 18.

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1: Seis y 21.

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4: Seis y 39.

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